0: University de Channel Islands. Vamos a empezar a ilustrar con la ceremonia de graduación. Bienvenidos y vamos a iniciar.
1: And we'll go back. That's it.

Bienvenidos, y en nuestro personal le quiero dar la bienvenida a todos para empezar aquí en la ceremonia número 23 aquí en el estado de California, Universidad. Y en este momento queremos pedirle a todos que se mantengan sentados mientras empezamos. Antes de comenzar, quiero anunciarles que pues se está llevando y se transmitiendo en vivo la grabación en español por Dolphin Radio. Para escuchar la ceremonia en español, escane el código QR por su teléfono y use el enlace web en la pantalla. Para consideración a sus

colegas aquí sentados, si gusta ponerse de pie es para ir al baño, pero no para obstruir con sus cámaras. Por favor, vamos a dar la bienvenida a todos que están celebrando su graduación el día de hoy. Si usted trae un rótulo, globos, por favor hágalo de tal manera que no obstruya a otros y su vista el día de hoy, porque también puedes que estén pues obstruyendo la vista de otros con esos obstáculos. Tenemos baños acá atrás de mí en la torre de lo que es la campana, y pues aquí tenemos también a mi izquierda y mi derecha baños. Hay agua también, si usted gusta, atrás, a los lados de la pantalla. Si usted, algún momento durante el día que haya más sol, usted quiere un poco de sombra, puede irse a estos lados, por aquí. Tenga en mente que si tiene algún carrito que puede obstruir, por favor, manténganlos en las partes con esto. Y pues le quiero dejar saber que también este es un hito para todos los estudiantes. Así que apreciamos la cooperación de mantener la basura y reciclajes y receptáculos. Y finalmente queremos graduar, queremos celebrar el honor, estos hitos, éxito. Y vamos a hacer una celebración. Ahora le pido por favor que dirijan su atención a una información del jefe de la policía, Greg. Hola y bienvenidos aquí a Chino Isles. Tengo alguna información que está localizada atrás del estado, y por favor la plataforma, están disponibles para poder asistirlo en cualquier asunto médico atrás de la plataforma. Los primeros auxilios se ubican atrás de la plataforma, así que puede usted hablar con alguno de los equipos, ellos sabrán asistirle. Si usted siente que está enfermo, por favor tome lugar y también visite también para esta ceremonia que se está llevando a cabo. Para más información, por favor visite la información en cualquier lado. Asegúrese de estar hidratado y también cualquier refrescos que estén al lado. Y también hay también dentro. Y nuevamente, usted se siente enfermo o siente falta de hidratación, por favor tome un momento de encontrar todos los éxitos para salir, no solamente escapes. Se puede hacer un éxodo al lado izquierdo o derecho y siga las instrucciones. Y el personal está entrenado para asistirlo y también le puede dar más información. Y finalmente, por favor, le pedimos que por favor no obstruya ninguna línea y forme cualquier tipo de... Tenemos fotógrafos muy profesionales que pueden tomar su foto al cruzar por la plataforma de la plataforma. Muy bien, aquí en el estado de California, y tenemos la tradición de traer a la campana de la universidad, lo cual empieza nuestra ceremonia. Así que vamos a celebrar las responsabilidades y vamos a ver las contribuciones que se han hecho. Vamos a sonar la campana para empezar esta graduación. Rachel Danielson, Assistant Registrar.

0: Rachel.
1: Gracias, Raquel.
0: Now for the Chumash blessing.
1: Vamos a la bendición para acordarnos que estamos aquí en la universidad de la gente que vinieron a esta tierra. Tenemos el consejero de cultura y va a ser su ritual como ellos estuvieron aquí al principio en este tiempo. Haku, haku. Tapi, tapi. Buenos días, buenos días. Buenos a todos. Y damos una gracias al Creador por todas las celebraciones. Y también le damos el honor a todos los que vinieron antes de nosotros, nuestros ancestros. Le damos las gracias a ellos que estuvieron presentes y es que están aquí el día de hoy. También a todos ustedes que están el día de hoy, les damos esa honra y le damos la bienvenida a todos los jóvenes que quieren continuar con la educación. Para también queremos continuar educando a los futuros líderes. Y también gracias

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Muy bien, ahora vamos a darle a todos que permanecen en asientos para empezar con este procedimiento, la clase 2026. Muchas gracias.

0: an
1: Buenos días.
2: Bienvenidos a la ceremonia de 2025 de Channel Islands el día de hoy. Por favor, tome ese asiento. Y pues aquí estoy, Jessica, que va a estar llevando a cabo lo que viene siendo el New Pro. Por favor, pónganse de pie para lo que viene siendo a la ceremonia. Y también la cantada de lo que viene siendo

Muchas gracias a Emi. En este momento vamos a dar la bienvenida a la doctora Christina Smith, presidenta del Senado Académico. Graduados, personal y también todos los invitados, por favor tomen sus asientos y bienvenida a todos los, ustedes, los graduados del 2026. Yo soy la doctora Christina y estoy representando a todos los profesores here, aquí en Estados Unidos. En las islas de Channel Islands, y es un tremendo honor estar aquí con todos ustedes, mejores profesores del mundo. También es muy dificultoso, somos diferentes en lo que respecta a nuestra actitud, diferentes temas, diferentes teóricas y metodologías, también ideologías muy diferentes. Y usted está muy, muy... Nosotros somos calmados, otros serían evitados en cualquier costo, y a todos nosotros somos apasionados y muy ayudantes. Todos son mis comentarios. Hay unos que quieren que... dicen que las diferencias es una cosa mala, pero los animamos y consideren sus fuerzas. ¿Cuáles son sus fortalezas de cada uno de ustedes? Como ciudadanos empáticos, y yo lo veo en todos ustedes como un equipo fuerte, diferentes ideologías. Algunos de ustedes eran venir después de la secundaria para graduar los 4 años. Otros han estado aquí y ustedes están en la comunidad de colegio. Otros están trabajando, buscando trabajos de media jornada. Otros para pues una pausa mental. Y otros como simplemente enfocados en pues, criar a sus hijos. Y no importa, usted está aquí y pertenece a estar aquí. Sus profesores están tan contentos con usted y tienen esa oportunidad de apoyarlos. Pero no termina aquí. Pues va a comenzar este... y van a hacer increíbles cosas una vez que vengan aquí. ¿Y usted está listo para estar como un alumno? Como graduado de colegio. Ya mira que vaya, digan a otros, ¿verdad? Que está aquí en Channel Islands y era parte y quiere usted ayudar a otros. Así que a favor, quiere estar dicho que estamos entusiasmados y... felicidades a la clase del 2026. Muchas gracias, doctora Smith. Y ya vamos a empezar con lo que viene siendo la perspectiva internacional. Y tenemos a González grabadas. Muchas gracias a Merced Alia. Ahora quiero invitar a la Variega Monforte. Muy buenos días. Y para poder darle las gracias y también estar aquí con todos aquí, es mi privilegio
de testificar y hacer los casos. Cada generación hay diferentes cambios. Todos ustedes están en el umbral del siguiente lugar. No todos nosotros tienen la oportunidad de hablar aquí de la plataforma. Sin embargo, todos ustedes están guiados, ¿verdad? Y cada uno de los discursos que usted está escuchando tomó mucho esfuerzo por estar aquí. Muchas personas llegaron temprano y se quedaron aquí para resolver los problemas. Y están aquí para ustedes. A medida que ustedes hagan esto, hay mucho conocimiento, pero espero que todos ustedes tengan entendimiento que cada etapa que ustedes vayan, están aquí para estar con persona. Mi trabajo también, obstáculo para ustedes, es mantenerse y reconozca el trabajo de todos los demás que están enfrente de ustedes y asegúrense. Así que el éxito de cualquier líder es reconocer y llegar temprano. Es su trabajo el día de hoy para ser el líder. Así que, comenzando el día de hoy, ustedes son los líderes. Felicidades a la clase 2026. Buena suerte. Y también queremos hablar al municipal de oficiales de educación. Y luego también oficiales de educación y también patrocinadores y donadores y vecinos del municipio de Ventura. Ahora es mi placer de también presentar a Gabriela Aguirre Miramontes. Bienvenida a Gabriela al podio, al atril. Bienvenidos. Buenos días a todos los delfines, a todo el personal y todas las familias y todo el doctor Cortés. Voy a tomar una foto, voy a tomar un selfie. Tengo un momento de madre. Dolphins. Después lo mando. Hola, yo soy Gaby. Y esa es Rosie, mi niña de 6 años. Ella nació en los términos de lo hace unas cuando yo era lo que viene siendo el décimo año. Y como el día de hoy, como todos ustedes, tengo mi sombrero, estoy graduando. Cuando usted lo ve, tiene la fábrica, me encanta. Y veo la sangre, el sudor de todos los equipos que están aquí, solamente el derecho de tener este símbolo. Yo sé, yo soy la única, pero he dado 48% de mi sangre, así que para mí, como todos ustedes, en esta mañana, yo tengo una hemorragia y 48% de mi sangre la perdí y necesito una transfusión de sangre, pero no la tenía cuando tenía la cirugía. Así que para mí, yo di mi vida. Para toda la mayoría de nosotros, era un tiempo largo. Todos los días, con los padres, los abuelos, estrés y responsabilidades, pérdidas y vida. Y pero también tomó. Yo estoy muy
entusiasmada de compartir con ustedes este día con ustedes. Hola, hola padre. Así que todos ustedes amigos, usted vio los sacrificios, nadie más los vio. Usted pudo ser testigo de lo que tenía que hacer para estar aquí el día de hoy, pero no hubo un momento en que usted, y fui una madre de tres, ¿dónde están los padres estudiantes? Este momento es para ustedes, que usted sabe qué tan difícil, y todavía están esperando hasta que el 11:59. Pero la inconveniencia es que la vida no está estructurada alrededor de los niños. Y hay muchas cosas que ellos pueden hacer. Además de las inconveniencias, nosotros hemos escogido para nuestros niños. Pero un día, nuestros niños van a estar esta edad. Y ojalá nos vean. No porque lo hicimos perfectamente. No nos dimos por vencidos. Rosie no se va a acordar cuando durmió cerca de mí. Pero ojalá pueda aprender que su hija lo hizo. Y voy a ser honesto con todos ustedes. Un momento en que yo pensé en regresar. Y luego hablé con una amiga y me dijo, no, están muy cerca. Ya puedes hacerlo, lograrlo. Así que así lo hice. Hasta las 2 de la mañana. Y luego en la computadora a un lado, escribía un párrafo, tomaba una párrafo. Ayúdame a terminar. La niña habló. Y pues oración a las madres también. Y también a todos ustedes los invito a pónganse de pie por un momento. Pónganse de pie. Véanse las personas que están aquí por ustedes. Son las oraciones de ellos, su ánimo. Sus padres están aquí por ustedes. Alguien siempre va a estar allí y estará haciendo oración por ustedes. Para la familia de 2026, no estás aquí porque es fácil. No es porque el tiempo era perfecto. Porque usted persistió. Fue resiliente. Y dio más de lo que podía dar. Encontrar la manera. Porque somos delfines. Vamos a encontrar la manera. Felicidades a la clase 2026. Enseñen al mundo exactamente qué tan lejos puede llevarle este sombrero y a quién quiere venirse con ustedes.

0: de las letras y humanas es el honor más grande en California, la universidad, por los fideicomisos y también de Cal State Channel Islands. Por favor, den la bienvenida a Larry Adamson, de la Universidad Presidente Ander Weschke, al altril para conferir de la honor doctoral de Javier Gómez.
1: Good morning, everyone.
0: Bienvenidos a todos. Bienvenidos al recipiente a 2026. ¿Es todo lo que tienen? Después de 4 o 5 años, ¿es todo lo que tienen? Vamos a escucharlo. Mucho mejor. Es mi privilegio estar aquí para presentar al doctor Javier Gómez. Por más de 50 años, el maestro Gómez ha sido un líder, educador, maestro de cultura que ha cambiado las vidas. En la Ketch Artes Cultural, establecido en 1973, él ha creado lo que es vibrante, este espacio de cultura, creatividad en la comunidad para que venga juntos. Por medio de música, baile, teatro, artes visuales, este programa ha servido a miles de estudiantes que vengan de diferentes antecedentes, que a veces no tenían los mejores servicios. Pero ahí está, así como educador, maestro, historiador, señor Gómez ha dedicado su vida para ayudar que la cultura de los chicanos, mexicanos, se preserve y celebre. Tiene la maestría como bilingüe educador, también productor, mariachi, instructor folclórico, historiador cultural, y producido todo lo demostré y todo es producir del historiador esta aventura como reconocimiento como el municipio de Ventura en lo que viene siendo también recipiente de Hall of Fame del pasillo de fama para Crystal Apple Awkward Agman. Y también tiene su propio viaje que refleja increíble resiliencia, obstruyendo, superando las barreras. Y también llegó a ser un educador y también formulando estas generaciones que ahora siguen hablando y sus artes. El señor Gómez impacta más de las aulas. Él trabaja para fortalecer la cultura y su trabajo ha fortalecido el fábrica de la religión de la región. Por este medio, la Junta Directiva de los Fideicomisos del Estado de California, la Universidad de California y Channel Islands está contento, orgullosos de darle a Javier Gómez este honorario certificado, doctorado de Cartas de Letras. Siempre está un paso más adelante.
2: Mi gente del sol, my people of the sun, saludos estudiantes. Ustedes son el orgullo de sus padres. And to our distinguished guests present, soy un humilde sembrador. I humbly stand before
0: con humildad estoy enfrente de ustedes aquí en Chismas Lands, que yo alguna vez estuve allí. Parándolas.

0: from this distinguished Kalmeca, California State University, Chano Islands, I am deeply
1: fresas. Y ahora estoy recibiendo este certificado y lo acepto en el nombre de todos los antecedentes que vinieron antes de mí, de la Chumash indios. Nosotros hemos plantado esta tierra. Ahora mi corazón entiende y veo el corazón y las flores y espero que estos poemas nunca vean.
0: Hasta ahora lo entiende mi corazón. Veo una flor, oigo un canto que jamás, nunca se marchita el flor y canto sobre la tierra en la Quech, Alaquín. Hermanos y hermanas,
1: reúnanse conmigo para hablar esta lengua que se ha olvidado de los ancestros. Es una bienvenida de respeto y amor para nosotros y toda la humanidad. Armonía.
0: Estimados descendientes del sol y la tierra,
1: estamos aquí juntos en este Calmectec templo para hacer la ceremonia de realización de Inixlik Incholot. Enfrente de nuestra cara, nuestro rostro, nuestro corazón, de Mohatani y Tlamatini. Nuestros ancestros definen a todo lo que los Momachatanis, el creador de nosotros y Tlamatinis, maestros de la cara y el rostro, y también versátil, no solamente estudiantes como maestros, que estuvieron creados lo que es pirámides y también el cero, y también los aztecas, el calendario, y para la humanidad. Los aztecas
0: se formaron, luego fuiste colonial, de España te conquistaron, pero nunca te quitaron tu cielo primaveral.
1: Como personas del cielo, sol, estén aquí por toda la tierra.
0: Each new madrugada, el poder es saber. Knowledge is power. Sigan educando. Embrace your culture. Porque la cultura cura. According to King James Bible,
1: de acuerdo con la Biblia, Santiago, la epístola de Timoteo 6:12, pelee la pelea, y de acuerdo con el presidente Roosevelt, que estaba en San Juan Dil, no parparé, no caiga, pégale a esa vía, nunca se dé por vencido. Así como los habitantes de Estados Unidos, vamos a seguir adelante lo que dice Martín Lutero, sigue, y también marchando para que nosotros podamos llegar juntos para ver un nuevo amanecer con sentido de esperanza.
0: ¡Despiértense, mis calaveras!
1: Nuestro futuro depende de lo que hagamos el día de hoy en estas valles. Nuestro futuro depende de lo que hacemos con nuestros niños, cómo le damos la luz, cómo le damos poder, cómo los damos la potencia para ver su potencia. Una vez van a heredar.
0: ¿Se puede? ¿Se puede? Mi querida raza de bronce, mi Xicatiawi, siempre miren para adelante. La lucha sigue. Fight for equality and diversity y amor. ¡Viva la causa! ¡Viva la causa! Ahora, mi gente del sol, in closing, let me quote Cantinflas. A great Rasquatchy, homeless Mexican scholar, who once said, "Oigan, mis cuates, que miran, échenle ganas, porque con ganas, ganas, sin ganas, nunca ganas." Ahí está el detalle. ¿Qué no? Pues,
2: I know fast in Spanish, cuates.
0: En la catch.
1: Primeramente, déjame dar las gracias al doctor Gómez con su honor prestigioso. El distinto honor, placer, introducir al presidente de Cal State Channel Islands, al doctor Sue Andrewski. Buenos días a todos ustedes el día de hoy, y alumnos, y amigos, y más importantes, buenos días a todos ustedes al 2026. Es mi primera vez que estoy aquí como presidente y 12 años de celebraciones, y es un honor estar aquí con ustedes. Y veo este increíble montón de gente que tienen algo en común. Ninguna familia sin hacer sacrificios. Todos ustedes han hecho sacrificios. Sus familias han llegado a cabo. Así que sigan navegando los momentos. Todos ustedes que están llegando a cabo la celebración. Así que la clase 2026, sigan adelante procurando esta educación durante tiempo con este tremendo trabajo. Su experiencia, colegas, durante esta pandemia global, la economía incierta, tecnología, conversación constante, se trata del futuro 2026. Algunos de ustedes siguen adelante estudiando en Alemania, en Japón, yendo al país de tiempo a tiempo. Así que sigue siendo Santa Rosa. Así que por todo esto, ustedes siguen estando allí a todas las clases, laboratorios, estudios y servicios, proyectos. Ustedes se juegan cada una la educación y estuvieron allí para uno cada uno. Para algunos de ustedes, eso significa estudiar en Alemania, incluso yéndose del país por primera vez. Y eso significa ir a Santa Rosa. Sin servicio y distracciones. Solamente los estudiantes. Nuevamente compartiendo una experiencia. Algunos de ustedes han presentado con muchas clases. Muchos de ustedes han compartido su tiempo y proyectos que fortalecieron nuestra comunidad. Usted siempre siguió viendo la manera de decir contribuyendo juntos. Cada uno de ustedes llegó con esa experiencia que fortaleció el día de hoy. Así que por su trabajo, responsabilidades, estrés financiero, usted llegó a su aula. Más de 60% de los estudiantes y sus familias han llegado a tener ese colega grado. Y es parte de su historia. Levante su mano. ¿Por qué somos especiales? no solamente son los estudiantes, es la manera que se apoyan unos a otros. Y cada uno de ustedes fue parte de esto. Ustedes son auténticos y ayudan a fortalecer esto. Del momento que estuvo aquí en orientación hasta el día de hoy, usted ha sido parte de la comunidad. Como presidente, algunos momentos que yo me acuerdo más de todo esto es estar, ver a estudiantes siempre están en conversación, viendo a otros estudiantes, asegurándose de que lleguen. Y ese éxito, y viendo a los estudiantes bailando, practicando, y también la conferencia para justicia social. Así que todo esto para el día de hoy es un momento, aunque era estresante, usted siguió. Y los estudiantes continúan estando ahí para cada uno de ustedes. Así que sigan fortaleciéndose. Mucha gente me pregunta, ¿qué les da esperanza ahora? Mi respuesta es, nuestros estudiantes. Tengo esperanza en los estudiantes. Así que en esta clase tenemos nuestro futuro. Tenemos artistas, tenemos científicos, todos aquí abogando por la comunidad para fortalecer a la familia. Y sigan fortaleciendo a la familia. Pero lo que me da confianza es no solamente lo que has aprendido, es el tipo de persona que ustedes son. Así como amigos, vecinos que están apoyando el día de hoy en esta graduación, colaboren el día de hoy y tengan ese conocimiento. Así que con ustedes, así ustedes saben cómo apoyarse unos a otros. Saben cómo vivir, cómo seguir creciendo. Así que las personas que hacen los esfuerzos siempre son los que son más resilientes y son los menos reconocidos. Así que a medida sigue adelante, siga celebrando y siga a esas personas que están ayudando a sus amigos, familiares, personal, y siempre mantenerse curioso y aprendiendo. Y siempre recuerdo que cuando usted pide ayuda, no es una señal de debilidad, sino sabiduría. Venga de vez en cuando. Venga a las comunidades. Continúe la manera de poder ayudar a otros. Ahora, usted siempre va a ser. Y para los amigos, empresas, estos graduados, todo el estado son los mejores en todo el estado y representamos lo que viene siendo el trabajo duro, resiliencia, creatividad y estar dedicado a la pasión. Así que estamos aquí para contribuir, pero fortalecer a las comunidades donde viven. Clase 2026, el día de hoy, es una celebración de todo lo que ha usted llevando a cabo. Pero también personal, familias, mentores, amigos, comunidad. Les ayudamos por tu potencial y el apoyo. Un día, alguien va a decir, va a tener éxito porque usted le ayudó a ellos. Como trabajador, familia, amigo, en su comunidad. Yahová está ahí para ayudar. Muchas gracias en muchas maneras de que ustedes han hecho a Channel Islands la fortaleza de esta comunidad. Felicidades, clase 2026. A pesar de Cal State Islands, estamos muy orgullosos de ustedes y éxito a todo lo que viene después. Gracias, presidente André Whiskey. Y también en este momento me gustaría reconocer a lo que viene siendo los candidatos graduados con honor para calificar la universidad para graduación más completa de 30 unidades en Cal State Channel Islands y también tener la graduación de 3.5 o más en la residencia. Estos nombres de candidatos y graduados en honor están anotados para este programa de celebración. Para tener lo que viene siendo el Cum Laude Honors y candidatos, debe tener un punto 3.5 a 3.74. Los candidatos de Cum Laude Honors, por favor, pónganse de pie y ser reconocidos. Gracias. Para calificar para Magna Cum Laude Honors, los estudiantes tienen que graduar 3.75, 3.89 y candidatos de graduados de Magna Cum Laude Honors, por favor pónganse de pie. Y finalmente, los honores más altos de Summa Cum Laude ha reservado para aquellos estudiantes que han graduado con puntos de 3.9 o más alto. Con estos graduados de Summa Cum Laude Honors, por favor, pónganse de pie. Felicidades a ustedes. Felicidades a todos ustedes. Es un placer de también presentar a Nancy Hensel de lo que viene siendo Departamento de la Escuela de Educación. Intermitente presidente André Jewesky ha presentado a la Cal State 2026 candidatos para las de grados de maestría. Estos candidatos han completado los requisitos para la de grado de máster de lo que viene siendo maestría, como se prescribe por el estado de California y también los fideicomisos del estado de California, Estados Universidad. Así que estamos recomendando el de grado de maestría de la personal de Cal State Channel Islands Faculty. Y también participado en lo que viene siendo la ventaja en esta es los invitamos a la plataforma. Después de la recomendación de la California de la Universidad de Channel Islands, la autoridad que se nos ha dado a la Junta Directiva por estos fideicomisos, por este medio, estoy aquí para lo que es el arte de maestría, todos los derechos y responsabilidades pertinentes. Vamos a ver a la maestra, maestría y también consejería. Vamos a invitar a Emily.
3: Emily Coppermouth. Otherwise, years before, we were doing the names.
4: Well, really?
3: Wow.
5: Jacob Lucero.
6: Brian
5: De La Nueva Nito.
7: So, do you
5: translate?
8: DM Young. So, yeah, so I have I have the script.
7: Oh, okay, nice.
8: So,
7: so you have it already.
8: I got Google Translate here, just in case, so this works.
7: Yeah, that's awesome.
9: I think we'll just
5: Gonzalez.
8: You've got my muscle. You can hear me, huh? Sorry.
9: It's very faint.
8: Oh, okay.
9: Yeah, but I figured we don't want any.
10: How's it going, folks? This is your host, Darius, and this is Throwback Thursdays. I have a very, very special guest in the studio today. We have our good friend Atticus Reyes here.
11: Nice to meet you all. Thanks for having me on.
10: Definitely, definitely. So, as you guys know, Atticus here is student government president, and, you know, he's doing a lot of things on our campus, so we're just, you know, kind of talk to him about what he's doing, you know, his impact that he has here on campus. So, you know, just first right now, just tell us, you know, what it means to be, you know, president on this campus.
11: Yes, sir. Yes, thanks. Thank you, Darius, for inviting me. Student government president is such a important position to me because it carries a lot of weight and it's very symbolic. To be the person on campus that people turn to when they have issues or concerns or even questions, and to be entrusted to carry those concerns and those questions to President Beck, or to Vice President Dr. Yao, or anyone in the administration, right? It's a position that carries a lot of power, but I always remind individuals that that power comes from the people. It comes from the students as they elected me, and that the power doesn't just come from myself being Atticus, but it comes from that responsibility to help serve the student population. So it means a lot, and I take that position very, very seriously, because a lot of students want to make sure that they have someone, you know, fighting for them, and they have someone carrying their concerns to the university and administration.
10: Absolutely, absolutely. I feel that, definitely. That's really cool. Definitely, Atticus, you know, once again, we're happy to have you here. Talk to us about your trip to Washington, D.C. with President Beck.
11: Yeah, so a really amazing trip down over to Washington, D.C. with President Beck. Every year, the student government president's kind of tradition attends what's called Hill Day, which is a day specifically where the CSU goes to Washington, D.C. to lobby for its federal needs to the federal government, to Congress, and to the Department of Education. So I attended that with President Beck, and we had a lot of great conversations with other CSU presidents. The Chancellor, Chancellor White, was there. I got to speak with him in regards to a lot of funding with the current administration of the President of the United States. And what does that mean for campuses like us that are HSI campuses, historically serving institutions, where we serve over 25% of our student body is Hispanic. Our campus specifically is about 52% Hispanic. So that makes us a HSI. And that what comes with that is certain funding that goes to make sure that we not only serve those students, but we help them advance and help them prosper. And I'm definitely one of those students, being a Hispanic student myself.
10: But, absolutely, absolutely.
11: Yeah, and current policies that we wanted to talk about over to our federal government, to Congress members, was in regards to the current president's proposal in the Department of Education is to consolidate a lot of funding for HSIs, Hispanic-serving institutions, MSIs, marginalized-serving institutions, and there's another sector, I think it's called ANAPESI, which is for Asian American and Pacific Islander students, and so there's all these separate funds, and the current proposal under the Department of Education is to consolidate that all under one group of funding, which might sound like a good idea, but they're not really increasing the funding for that, and they're allowing more schools to come in, which ultimately, unfortunately, results in less funding for different schools, right, like HSIs or ANAPESI schools or MSIs, historically black colleges as well. So it was kind of a concern that we have coming from the CSU and from California is how can we make sure that we can make this funding sustainable for our institutions that serve the most historically underrepresented groups.
10: Absolutely, absolutely. And tell me, though, how does a school become a Hispanic-serving institution? Like, how does that look like?
11: So the one requirement is that you serve a population of your student body that is at least 25% Hispanic. We are double that, as we serve 52% of our population is Hispanic, and 60% of which is first generation. as many of the listeners know, and many of the listeners might also be in that demographic. So once you meet those qualifications of 25% Hispanic, you can apply to the HSI grant, to the HSI funding, and get that designation. But we also focus here at Channel Lines, and I work very closely with President Beck, to make sure that it's not just about that label that you serve 25% Hispanic, but it's about, okay, what do you do when they're here, right? It's one thing to serve them, but how do we actually make sure that they're successful, that we are successful in this? So we do a lot with not just saying, yeah, we serve 25% Hispanic, but we do a lot working with, okay, how do we make sure that they advance and that we advance and that we are comfortable in these spaces? So It's definitely, we see it as a two-part issue, not just, okay, get them in the door, but what can we do when we're here in the door, in the space?
10: Absolutely. Question, how often, you know, do you work with President Beck, and how is it working with President Beck?
11: Yeah, I meet with President Beck, it seems probably, gosh, sometimes it's about once a month, but if things are really going down and, you know, certain things pop up, we have very close communication, and I'm extremely grateful for that relationship. Because as student government president, a lot of things that I want to do, I can't really do without President Beck, and I can't do without the administration. So it'd be one thing to be a student government president that says, you know what, we're going to do our thing, and maybe we'll talk with President Beck or administration. But I really take the philosophy of, if my goal is to help the students, I need to get the administration, university on my side, because that's going to be how we're going to be actually going to be able to create change to help the students. So I have a very good relationship and communicate a lot with President Beck, and it's just been really, really inspiring to work with her, to be in meetings where she is fighting for resources for our undocumented students, for our students of color. It's been really, really inspiring. So I've been very, very moved to work alongside President Beck a lot.
10: No, definitely. Yeah, it sounds like a really, you know, interesting and cool relationship you have, and and so far, that's really cool, definitely. You took another trip of her as well, right, to Sacramento?
11: Yeah, so Sacramento, this was a really interesting trip. We went over to Sacramento to testify. I testified before the State Assembly, the California State Student Association, which is also...
3: These candidates have completed the requirements for a credential...
4: Simultaneous cast will begin shortly. 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

0: Andrea Elizabeth DeLuna. Maria Teles Fernandez, summa cum laude. Lizette Ortega. Isabel Martinez. Susana Aquino, magna cum laude. Samantha Barajas Lopez. Ivana Marie Zarate, magna cum laude. Alfredo Avila Funales, magna cum laude. Jessica Llanos. Samantha Okalani Flores, summa cum laude. Yacoli Lopez Ledesma. Daisy Rubio. Yamilet Villegas. Isabella Ruiz. Amy Marco. Marlene Seja. Bachelor of Arts History. Jason Lopez. Loretero. Anton Barons. Spencer Iavello, magna cum laude. Ryan Aranda. Emily Cabrera. Damian Flores Santos. Ramses Flores Santos, cum laude. Alyssa Liapis, summa cum laude. Shasin Yen, magna cum laude. Spencer Eliason LaRue. Osea Barbosa Garcia. Alexander Valerio. Charles Bird, magna cum laude. Danny J. Thompson. Saul Torres. Juliana Isabel Overin. Thomas Villamore. Phoenix Lima. Dallas Lofton. Jason Martinez. Jamie Julianne Duet. Caleb Michael Geralds, magna cum laude. Sean Robert Hooper, cum laude. Efraim Cervantes Jr. Lucas Tigan, magna cum laude. Sophie Carr, summa cum laude. Matthew Haggerty. Bachelor of Arts, Psychology. Sabrina Lopez. Ariana Castillo. Angel Acosta Garcia. Chloe Dubot, cum laude. Jeremy Rogers, magna cum laude. Samantha Bradwich, summa cum laude. Daniela Duran, summa cum laude. Emiliana Zambrano. Liana Janelle Martinez. Omar Albabab, cum laude. Brayden Gilchrist. Marina Melendez. Lexi Maines, cum laude. Mick Laird. Alicia Andrade. Karina Cabrera. Amir Lopez, cum laude. Makita Johnson. Bryce Chen. Destiny Love Aroni. Teresa Gonzalez Vargas.
1: No, lo quieres decir de una manera de.
0: Lourdes Gonzalez.
1: Lo que quieres decir, lo que quieres decir de una manera de.
0: Cynthia Soto Tovar. Cum laude. Abigail Joy Delnet. Emily Hernandez.
1: I feel like a foreigner.
0: Fernanda Vasquez.
1: Cum
0: laude.
1: Pero yo sé que tiene una hospitalidad del mundo entero cuando hablas acerca de hoteles, moteles y lugares cuidados. Pero si no estás en esa nivel, estás en esos lugares, como a regular person, you better be connected, otherwise, there's
0: no people. Leisha Garcia. Jacqueline Ramirez. Crystal Piera. Yvette Munoz. Alyssa Jones Weiser. Whitney Nicole Williams. Christina Mora, cum laude. Leslie Soto, cum laude.
1: ¿Dirías tú que es la misma?
0: Vanessa Madrigal, cum laude. Juan Felipe Perez. Graciela Becerra Cimental. Ashley Marie Calteca, cum laude. Arise Diaz Hernandez. Zoe Zerma. Elena Marie McVito, cum laude. Yadira Morales. Brandy Lynn Petit, magna cum laude. Brooke Hume, cum laude. Sufili Luna. Elias Ambrose. Giselle Vega Ayala. Evelyn Soto. Megan Garcia, cum laude. Jacqueline Zavala. Julia Thor. Adriana Monique Calatelli, cum laude. Angela Sanabria. Malie Janelle Bender, magna cum laude. Celeste Carla Ornelas. Caroline Kirkley, cum laude.
1: De los años 40.
0: Brianna Martinez. Sonny Garcia Cuero. Carsten Michael Nagel, summa cum laude. Maya Stewart. Amelia Chong, magna cum laude.
1: Diana Ventura. Eso está en Arkansas.
0: Amelia Armand, cum laude.

0: seems like it flew by to me.
1: Yeah.
0: You did good.
1: However,
2: maybe
1: once the degree is conferred, the scholar moves the tassel to the left side.
3: That's a part.
1: Joining a select company.
4: Muy bien, vamos a cambiar la borja del lado izquierdo a derecho. Y eso es como reconocimiento de su estatus. Así que le pido a todos los recipientes que en este degrado de bachillerato que muevan su borja a la izquierda. Le damos las gracias a todos y también contentos. Felicidades a todos. Felicidades a todos los graduados. Una tarea más. Manténganse en su asiento. Una última tarea, así que manténganse en su asiento mientras la plataforma sale. There it is.
0: Now we'll be a place.

buenas tardes, yo soy Michelle Hasendock, que estoy pues sirviendo como también la jefa en lo que tiene que ver con las entidades de estudiantes. Y aquí estamos en la Universidad de California y estamos pidiendo a todos que se tomen su asiento para celebrar este 23 años de conmemoración. De consideración a todos los invitados, por favor, manténganse en asientos para que si tiene cámaras, globos o cualquier no obstruya la visibilidad de su compañero. Solamente se permite que aquellos que son fotógrafos profesionales se acerquen a la plataforma. Para escuchar la ceremonia en español, como ya he mencionado, el enlace del código QR. Ahora, si usted trajo globos o rótulos, por favor le pedimos que solamente permita que los fotógrafos profesionales lo utilicen. Note que el fumar o vaping no se prohíbe en esta propiedad. Para su conveniencia, tenemos baños localizados en lo que se le llama Bell Tower, atrás de mí, de la plataforma, y también en las entradas ceremoniales del sur y también el sur, y también cuartos para madres lactantes, que también en el Bell Tower. También queremos dejarles saber que si usted tiene algún huésped que le gustaría también estar con usted, puede estacionarse en ambas partes de la escuela. Esta ceremonia es un hito muy memorable para los graduados. En el espíritu de respeto a la comunidad, pedimos que todos los graduados y todos los que están aquí permanezcan sentados durante la ceremonia para celebrar, y de esa manera usted puede nuevamente honrar a los que han hecho estos. Vea el monitor para unos anuncios importantes. Ahora tenemos a Drake Massey, que es el jefe de la policía, que está dando algún video en lo que respecta a las comunidades en caso de hidratarse. Si necesita asistencia, tenemos oficiales de la universidad que le pueden ayudar. Si usted empieza a sentirse un poco cansado, hidratado, dolor de cabeza, sed y así por el estilo, por favor, puede hacer lo mismo. Asegúrese de mantenerse hidratado y puede ir a la izquierda o derecha de la plataforma, donde hay lugares donde usted va a poder tomar agua. Si se siente enfermo, por favor, visite. Si necesita evacuar la área, por favor, hágalo. O atrás de usted. En el evento de que no se sienta, siéntese calmado. Y de esa manera, espere que el personal pueda ayudarle y proporcionarle la ayuda necesaria. Y finalmente, para seguridad, por favor, no camine en el área que están sentados o las áreas. Si usted deje que los profesionales también permitan que ellos tomen las fotos,
Muchas gracias y disfrute de la ceremonia el día de hoy. Tenemos la tradición de sonar la campana para empezar la ceremonia y para ello invitamos en estos momentos a lo que viene siendo a la presidente de ha sido nominada para sonar la campana. Esta tarde tenemos a Brittany que va a estar coordinando y va a estar sonando la campana. Vamos a invitarla. Gracias. Tenemos ahora la bendición de lo que viene siendo y es un placer de presentar al señor Manuel Bañuelos para dar su bendición. Hola, felicidades. Gracias al Creador por la bendición de estar en esta celebración. Le damos gracias también a todos ustedes, a nuestros ancestros, para celebrar lo que viene siendo el día de hoy. También le damos gracias, después de nosotros, a los jóvenes. Queremos continuar la educación a estos líderes. También queremos honrar al Sagrado Discreción, al norte, al este, al sur, al oeste. Así que queremos continuar en educar a ustedes los estudiantes, ya que son el futuro. Damos honor al norte, sur,

honor, dignidad y respeto a todas las naciones. Gracias, Raudel, y gracias a todos ustedes por mantenerse sentados para la presentación de la clase del 2026.

Muy buenas tardes y bienvenidos a todos ustedes para nuestra la clase 2026. Estoy muy contenta como la Variega Monforti. Es un placer estar con ustedes. Por favor, manténganse de pie para el himno nacional que cantará en este momento Amara Guilford.

0: Gracias, Amara. En este momento permanezcan sentados. La doctora Christine Smith, profesora de la comunicación y chair, va a estar invitada para su discurso el día de hoy. A todos los graduados y también los que están presentes, también ustedes los, en este momento estoy representando a todos los profesores en estas Channel Islands. Es un tremendo honor estar aquí con ustedes. Posiblemente todo el país somos los mejores. También ha sido un obstáculo porque estamos diferentes, tenemos diferentes cultas, temas, diferentes teocráticas, ideologías, metodología. Ya tanto nosotros como maestros también tenemos un estilo. Por ejemplo, mis maestros deben darle graduación. A nosotros somos calmados, otros somos evitar en cualquier causa, y algunos de nosotros somos apasionados. Son mis comentarios. Hay unas personas que quieren que nosotros nos pensemos que la diferencia es algo malo, pero yo quiero que lo consideremos una creatividad, diferentes, un equipo más profesional y también más resiliencia, organizaciones. Y lo puedo ver en todos ustedes. Cada uno de ustedes ha tomado una diferente. Algunos. Algunos de ustedes ha sido un poquito más diferentes. Los pensamientos de colegio comunitario diferentes. Y para otros ha sido un camino estar pues comenzando una familia, tener niños, hijos, pero están aquí. Cada uno de ustedes pertenece a estar aquí. Sus profesores están tan contentos con ustedes el día de hoy y tienen una pues oportunidad de apoyarlos, ¿verdad? El día de hoy. Y ustedes van a iniciar con este camino y sé que van a ser excelente. Usted va a ir de estudiante, alumno, a graduados. Así que a medida que usted salga, usted piense en su camino, su objetivo. Estamos tan entusiasmados con ustedes. Felicidades a la clase 2026. Gracias, doctora Smith, y honor a la misión de graduados estudiantes internacionales multiculturales perspectivas. Aquí tenemos a Dilene Cisneros, graduada de la enfermería, y también
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0: Gracias a Dilene. Es un honor de introducir a otra al principal de Rebecca Slocum, que va a proporcionar algunos comentarios a favor de la diversidad. Muy buenas tardes a todos y quiero dar la bienvenida a todos los graduados y las familias, a los amigos a favor de, y es un honor de estar testificando, experimentando todos ustedes cómo han florecido esta generación que va a hacer cambios. Y todos ustedes están al umbral del siguiente nivel en sus vidas. Tengo la confianza de que van a ser grandes olas en sus comunidades y en esos campos que han escogido. Pero cada evento que vaya, hay mucho trabajo. Habían personas que llegaron para ustedes y resolvieron problemas para usted. Aquí se hace la arquitectura. Sus responsabilidades, conocimiento, destrezas, sueños, y cada uno de ustedes tiene que reconocer que van a ser líderes a este futuro. Si usted tiene un obstáculo, póngale nombre, mírelo y atáquelo. El éxito que usted va a tener no es por sus hitos o logros, sino también la superación de problemas. Depende de usted cómo decidirá, cómo va a formar su destino. Felicidades, clase del 2026. Gracias, Rebecca, y a todos ustedes que están aquí con nosotros, no solamente los supervisores de la mesa directiva de Ventura, pero también a los patrocinadores oficiales del municipio y también a los vecinos. Es un placer también a Emma Esposito, graduada de enfermería. Emma, muy buenas tardes a ustedes, a todos los que están aquí el día de hoy y sus familias. Hace 3 años yo recibí un correo electrónico que me estaba esperando y yo dije, llegué a la enfermería, encontré 10 minutos de psicología y le dije a mi mamá y comencé a llorar tanto. Y unos meses después recogí mi libro y le dije, yo quiero ir a la escuela de enfermerías. Pero cuando ella vio a mi maestra, me dijo una historia que me asustó mucho. Pero ahora que veo hacia atrás, comienzo a reírme. Y ahora, pues como enfermera, estoy graduando de esta escuela y ahora estoy un paso más cerca a mi sueño. Es muy difícil y todos nosotros podemos pensar en la esposa de Theodore Roosevelt, que era Eleanor Roosevelt. Usted debe hacer las cosas que no puedes hacer. Así que pensé, siempre en estos momentos comencé a hacer las cosas. Aquí estoy, desde 1960 a 2022, ahora estoy. Y Jimmy Lee Curtis también ganó y comenzó. Y yo parece que estoy aquí sola, pero no, hay mucha gente alrededor de mí. Y así me siento con todos ustedes. No lo puedo hacer sola, sin mis profesores, amigos, estudiantes, a todos ustedes, mi familia, todos ustedes se merecen. Y a todos mis compañeros, mi amigo Matthew, y todos ustedes que me importaron. Y también, y nunca lo puse solo. Gracias por sus aplausos. Ánimo. Y también a todas las personas que están nosotros. A mi padre, mi madre. Y ahora quiero terminar con también de una proverbio del Florence Nightingale. Nunca esperemos que nosotros consideremos como enfermeras. Si vamos a estar aprendiendo toda nuestra vida. Y ella me enseñó que no importa lo que suceda, vamos a aprender mucho todas nuestras vidas. Así que, aunque vayamos a una oportunidad nueva, así que sigamos pensando y estemos allí. Y esto me ha enseñado mucho estar aquí. Porque todos ustedes pueden tomar el paso de seguir adelante soñando. Nada es imposible. Gracias. Un día, usted va a encontrar a alguien diciendo, yo no puedo tomar el siguiente paso. Así que, siga adelante. Vamos a ahora presentar a Emma. Quiero presentar la presentación de este gran honor de la Junta Directiva a la Presidente Intermitente Sue Andrzejewski a la plataforma. Buenas tardes a todos. Felicidades a toda la clase 2026. ¿Hasta ahí llegaron? ¿No hay más? Después de 4, 5, 6 años. Mucho mejor. Es un placer de presentarles a todos ustedes a Cynthia Herrera. Doctor Herrera está transformando como un líder y ha dado la oportunidad de fortalecer a todos los caminos de educación aquí en el municipio de Ventura por más de 20 décadas. Ha seguido con esa promesa de educación superior, colaboración y ese dedicación a igualdad para el distrito de la comunidad. La doctora Herrera ha ayudado a fortalecer, que ha fortalecido más de 40 millones en lo que respecta a becas para las familias. Más de 40 millones en becas ha ayudado para ayudar a los estudiantes que no han sido representados. Y pues es también no solamente la fundadora de lo que significa en siglas en inglés STEM programa, que ahora todos los estudiantes, no importa su pasado, pueden ayudar a estos servicios. Gracias, señora Herrera. Es poderosa porque es la primera generación de estudiante en su familia como colegio. Así que tiene ese impacto de educación. Liderazgo refleja esos expertos profesionales. Compasión y esa creencia que tiene potencia de cada palabra. El reconocimiento incluye no solamente la mujer del año para el municipio de Ventura, pero también ha recibido también ese excelente la premio para presidenta de excelencia y también para los negocios latinos o Coast Business Times Latino Business Award. Así que por esto la Junta Directiva de California le da a Cynthia Herrera el honor doctorado de cartas humanitarias. Cynthia, por favor, venga aquí a la plataforma.

Felicidades, Cintia Herrera. Es increíble que estemos aquí a este número de individuos que están celebrando como estudiantes del estudiante. Muy buenas tardes a los presidentes y a todos, Adamson, administradores, a todos los presentantes, a todos los diferentes maestros de la Universidad de Channel Islands. Gracias por este distinguido premio a todas las familias, a todos los amigos, a la entera Universidad de California, de Channel Islands, a la comunidad. Gracias. Como alguien que he dedicado mi vida a educación en este servicio, y yo entiendo que no todos, así que todas las oportunidades que se me han dado es para pensar en ustedes. Y también los amigos y estudiantes que me han dicho sus historias, y las familias, a Jeff, Mary, Jeffrey, Sarah, Carla y mi esposo Jeff, que están sacrificados para yo vivir una vida de servicio. Este reconocimiento son para todos ustedes. Representamos algo poderoso. Representa el acceso, representa posibilidades, representa y tenemos esa verdad y creencia de educación superior. Tengo ese privilegio en las comunidades, y lo que he aprendido es el talento está por donde quiera, pero la oportunidad no está donde quiera. Queremos simplemente abrir puertas y que sepan los estudiantes que pertenecen aquí. Eso significa que estén allí, y significa dar y estar pensando en ustedes y reconocer que nosotros estamos aquí. La educación no para en la aula, sino sigue adelante. Tener la capacidad de contribuir. Así que educación es para el desarrollo. Cuando preparamos a los estudiantes para un trabajo, para ese propósito, estamos fortaleciendo las familias, las industrias, la economía local. Estamos creando ecosistemas, innovación pública. Los colegios y las universidades no están aisladas. Están allí, vitalidad de transformación social. Los servicios a la comunidad deben ser el centro del trabajo. Servicio nos recuerda el liderazgo, el reconocimiento personal, el impacto. Así que cuando se retiren de aquí, quiero que ustedes se recuerden en la comunidad que somos más fuertes. Queremos abogar por las familias trabajadoras. Eso es liderazgo. A todos los graduados aquí esta noche, han llegado a un mundo que necesita su liderazgo, estatus, gloria. Más que todo eso, es empatía, integridad, colaboración y acción. Su generación entiende la importancia de este trabajo, y la autenticidad vale la pena. Bueno, vamos a esperar que pase el helicóptero. Ahora, lo más significativo y transformación sucede todos los días con consistencia
Ese es el tipo de liderazgo que necesitamos. Queremos el transformación. Pasa cuando un estudiante que no creía en él, no creía en lo posible, la imposibilidad, o creía que era imposible, ahora sí cree. Y sucede cuando la comunidad cree en esa persona. Esta noche yo acepto este honor con gratitud y responsabilidad de continuar abogando por los estudiantes, fortaleciendo las comunidades y también seguir construyendo los espacios educativos para las personas. Muchas gracias, CSU Channel Islands, por este extraordinario reconocimiento y por graduación que continúa por la brillantez. Muchas gracias a todos ustedes.

hacer estos increíbles ustedes a la clase 2026. Esta es la primera, lo que tengo que ver como presidente intermitente haciendo un discurso. Es en realidad un honor. A medida que veo hacia atrás, veo qué increíble la gente que veo el día de hoy. Nadie llega a solo a esta plataforma. Todos estamos aquí porque alguien estuvo allí para ayudarle. Familias estuvieron allí presentes. Personal, estudiantes, y pensar diferente, que ellos no han aprendido. Así que miembros también que estuvieron aprendiendo, todos ustedes han ayudado en un momento para el día de la celebración. Así que clase 2026, estamos procurando su educación para este tremendo cambio, su experiencia. Vamos a seguir adelante. Así que nuevamente felicidades a esta clase 2026 por este momento que ustedes han hecho este cambio. Tienen esta experiencia, no solamente durante la pandemia global que acabamos de pasar, pero también estos tremendos cambios que ustedes han hecho en cuanto a procurar esta educación superior. Y ustedes han demostrado que son constantes en sus conversaciones al ir a sus aulas. El mismo de estar buscando y procurando educación superior. Estuvieron ahí presentes apoyándose a unos otros, proyectos, servicios, presentaciones y simplemente estar allí. Algunos de ustedes fueron a Santa Rosa, otros fueron a Japón, otros a Alemania, otros por primera vez fuera del país, simplemente demostrando, experimentando esta experiencia sin teléfonos. Y yo creo que todos ustedes sin distracciones. Y así que gracias nuevamente a todos ustedes que están demostrado esa y las autorizaciones que han tenido. Así que a todos ustedes en Cal State Channels, con sus experiencias y circunstancias que han moldeado a las aulas, y cada uno de ustedes es más del 60% de los estudiantes. Son los primeros en sus familias de tener este certificado de colegio. Y ese es extraordinario. Esa es su historia. Por favor, levanten sus manos los que les gustaría celebrar ese hito juntos. Así que vamos a darles una bienvenida a todos ustedes. Levanten la mano. Así que, ¿por qué somos especiales? Bueno, es simplemente quiero darle a todos ustedes este reconocimiento. Nuestros estudiantes han demostrado, y al hacerlo, están demostrando. Desde el momento que usted fue a orientación hasta el momento que cruzó, usted ha sido parte de esta comunidad. Y como ya dijo el presidente, nosotros vamos a estar aquí celebrando, caminando sobre los caminos de la universidad. Así que estamos viendo los estudiantes y estamos viendo las circunstancias que están bailando, caminando, y están viendo los estudiantes también. Así que hay conferencias y así por el estilo. Tomar un café por allí. Todos esos momentos es la historia. Aunque estaban estresados en algún momento, lo que viene después es que los estudiantes han estado ahí y mantienen en su conocimiento. Investigación. Mucha gente

muchas veces les dicen, ¿qué te da a usted esa esperanza? Bueno, los estudiantes. Estoy contento en esta clase y en la futura, maestros y también líderes, científicos, enfermeras y también servidores de la comunidad. Sin duda, ustedes están fortaleciendo a las comunidades. Tienen ese conocimiento, amor a otros. ¿Qué es lo que me da confianza a mí? Bueno, el hecho de que están prendidos el día de hoy a demostrar ayuda unos a otros. Así que tenemos la confianza de que cada uno de ustedes, por medio de ser personas bondadosas, van a demostrar ese amor. Ustedes han demostrado tener amor unos a otros y van a seguir adelante. Así que las personas que han hecho la diferencia el día de hoy, así que son las personas que han hecho otras cosas para otros. Así que manténgase conectado y espero de que cada uno de ustedes pueda estar conectado, aprender después del día de hoy, seguir aprendiendo en sus vidas. Nunca piense que el pedir ayuda es una señal de debilidad. Así que manténganse conectados. Regresen y vengan aquí. Así que el hecho de estar aquí no significa la graduación. Ustedes siempre van a ser alumno de Cal State Channel Islands Family. A todos los amigos, vecinos, consejeros, todos estos graduados representan la excelencia académica, resiliencia, creatividad. A todos los graduados que se van de esta universidad preparados para contribuir a la fuerza laboral y fortalecer a las comunidades que viven hoy en día. A la clase 2026 queremos celebrar todos los hitos, logros, todo lo que han hecho. Pero gracias a las familias, amigos, comunidad y todos los que han invertido en usted, animado y creen en su potencial. Un día alguien va a venir y le va a enseñar a usted, el paciente, trabajador, familia, miembro, amigo, cómo crece la comunidad y cómo está. Así que gracias de muchas maneras cómo Cal State Channel Islands ha fortalecido a la comunidad. Felicidades, clase 2026.

Gracias a la Presidente Intermedia. En este momento quiero reconocer a los graduados que han graduado con estos honores, candidatos que han cumplido 30 unidades de Cal State Channel Islands y han tenido 3.5 o más alto en residentes. Los candidatos graduaron honor en este programa. También Cum Laude Honors. Tenemos a los candidatos que han ganado al punto 3.5 a 3.74. Los candidatos que están graduados, por favor, pónganse de pie a ser reconocidos. Para calificar para lo que viene siendo Magna Cum Laude, también tenemos 3.75 a 3.89 a los candidatos graduados con estos grados. Pónganse de pie para ser reconocidos. Finalmente, Summa Cum Laude, que viene siendo el 3.9 o más alto. Por favor, pónganse de pie para ser reconocidos el día de hoy. Felicidades a todos ustedes.

0: Ahora me gustaría invitar a Jill Lefster y también presidente intermitente. Ahora presento la Universidad de Channel Islands 2026 a candidatos de los grados maestrías y los certificados a los candidatos que han completado los requisitos para los certificados de maestría que se prescriben al Estado de California y al Fideicomiso de California, la Universidad de Estados, la Universidad de California, y han sido recomendados por los certificados de maestría a la presentación. Por favor, tome la plataforma. Debido a la recomendación de la Universidad de Estado de California, Channel Islands, y también la Junta Directiva, queremos darle las responsabilidades pertinentes a ciencia y también administración de negocios a todos ustedes y derechos, y por eso vamos a darles sus certificados. Ahora vamos a empezar con la maestría de ciencia.
1: Yeah, I'll see you later.
2: Okay.

Taylor Day Atienza. Vanessa Medina. Christopher J. Torrio. Catherine David Pena. Marisa Mendoza. Jessica Kathleen Sauter. Dante Gann. Emmanuel Eduardo Guerrero. Nathan Amos. Michael Maldonado. Melissa Henderson. Pakti Tolke. Arpita Dhanawade. Shivani Atul Sule.

0: Bachillerato de Ciencias y Computadoras. Bachillerato de Ciencia y Ambiente en Recursos en lo que tiene que ver con administración.
1: Jacqueline Piper.
0: Bachillerato de Ciencia y Enfermería. Lo está aceptando la señorita López.

0: this? How do you know? Shane Eileen Sadowski. Salvador Ibarra, summa cum laude. Cesar Gonzalez Mojica. Isabella Mendoza. Jason Matthew Conway the Live. Vasquez. Felipe Estrada Rincon. Brianna Nicole Llamas. Aleni Marika Fenstermaker. Laurie Erica Punto. Lave. Natalie Salazar. Lave. Jacob Pato. Lave. Christopher Biorato. Melanie Rodriguez. Nayeli Leon. Gracie Lake. Kumade. Rochelle Carlos. Magna Kumade. Christina De Leon. Kumade. Alyssa Ailani Cosio. Rebecca Ann Hutchins. Aiden Van, Magna Kumade. Jaylee Aragon Estrada, Kumade. Haley Ann Banta, Kumade. Bachelor of Arts and Bachelor of Science, Biology. Sergio Cruz. Gabriella Ninsa. Tabitha Kelly. Cassandra Hernandez. Summa Cum Laude. Malena Cantoni. Cum Laude. Logan Ramirez. Lily Evelyn Garrett. Louise Payne Santos. Kumade. Jade Sky Rosado. Ethan Harris. Kumade. Taylor Rodriguez. Umpire Yogesh Patele. Hugo Areola. Cameron Ledger. Survey De Lavata. Nathaniel Hidalgo. Connor Blackwell. Kumade. Megan Martin. Andrea Chavez Martinez Lopez. Kumade. Violeta. Jennifer Notley, Cum Laude. Oliver Booth. Fernando Guzman. Christopher Marin. Sara Mendoza, Magna Cum Laude. Cedric K. Nolan. Josh Ahir. Dolores Clarissa Ramirez. Adelaide. Carla Valencia Castillo. Gabriela Marufo. Irma Cabrera. Jeremy Travers, Summa Cum Laude. Brianna Klombeck, Magna Cum Laude. Brian Patrick Gregory. Christopher Hilas. Amanda McGregor. David Cross. Hans Julius Brigantinos II. Riley Thorne. Anthony Sendejas Morales. Noah Cum Laude. Haley Roth Cum Laude. Brianna Mary Belmontes Fernandez. Karen Robles. David Camacho. Christelle Marie Martinez. Kristen Gessler. Esmeralda Casas.
1: She hasn't said anything.
2: Yes, she did. She's started laughing. So I knew it was you guys.
0: Kylie Hamilton Payne.
2: She was just like, hey, what were you
0: Joy A. Kenty, Magna Cum Laude. Bachelor of Arts, Political Science. Guadalupe Mendoza Perez.
3: Political Science, so.
0: Jasmine Williams.
4: Ciencia Política, Magna Cum Laude, Jasmine Williams.
5: Es todavía de tu casa son como 4 horas. Bueno, yo digo 3 horas porque es después de Santa Bárbara. ¿Cuánto es de ahí de tu casa a Santa Bárbara? Más o menos, ¿verdad? Y porque es el 156, medio gacho. No me gusta manejarlo en la noche o en la mañana, madrugada. Me gusta manejarlo de día. Que pasas por un lago por ahí, no me acuerdo qué se llama, es un nombre de un indio, Tashkamoshkushka, no sé cómo se llama. Y luego no me gusta. Ahora puedo grabar el PCH, el 1, all the way. Mira, este graduado tiró polvo como magia. Ok, ¿LeBron hizo eso? Con razón. Okay. Aquí voy a estar hasta las 6:07. Me quedo una noche más. Sí, tenemos una student. Hay un student building aquí que es como un lounge. Y hacemos el brainstorm, cómo nos puede, qué puede mejorar. Ok, ahorita te doy copia de los discursos.
3: Country Yard. No, pues voy a estar en el jacuzzi. ¿Sabes qué? Hoy sí me meto en el jacuzzi.
5: ¿10 minutes? Ok.
3: Oh, 10 more students.
5: Hey, 10 minutos más, ya me voy a colgar.
4: Me dijeron, me acaban de decir 10 more students. A la noche. Ajá, camarillo. ¿Ah? ¿Tres camas? ¿Qué? ¿Cuántas camas? Pero ya me voy. Ahí nos vemos, bye. Ok. See you. Bye.

Daniel Bonilla, Jennifer Manzano, y como hemos mencionado el día de hoy, podemos pasar el borlo de la derecha a la izquierda. Eso significa y confiere que hemos movido significativamente el barlo de un lado, de la derecha. En reconocimiento de ese estatus, invitamos a todos los que están aquí recipientes a llevar a cabo para mover la borla a la derecha. En reconocimiento de todo su nuevo estatus, invito a los recipientes del grado de bachillerato, maestría, de mover sus borles de la izquierda a la derecha. Excelente esfuerzo que están haciendo. Felicidades a los graduados. Y les pido que por favor permanezcan sentados mientras llevamos a cabo la fiesta. Gracias.